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0: 20 horas, 8 minutos.
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1: 20 horas, 31 minutos.
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2: Gooden Heart, Joy Dahl.

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2: 21 horas.
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0: 21 horas, 12 minutos.
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Rayando el sol de Maná, éxito musical de 1990, catapultó al grupo mexicano. También sirvió para que el grupo no desapareciera, pues si no lograban el éxito, estaban destinados a desaparecer. Rayando el sol de Maná es una canción para no olvidar en www.radiovioleta.cl.

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1: 21:30.
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0: 21 horas, 50 minutos.
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1: 22 horas.
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0: 22 horas, 14 minutos.
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0: 22 horas, 20 minutos.
1: 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Los gatos saben por instinto la hora exacta a la que van a despertar sus amos, y los despiertan 10 minutos antes. Jim Davis.

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3: 22 horas, 30 minutos.
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0: 22 horas, 38 minutos.
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0: 22 horas, 56 minutos.
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1: 23 horas, un minuto.
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0: 23 horas, 9 minutos.
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5: 23 horas 33 minutos.
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1: ¿Qué tal? ¿Cómo le va? Gusto de saludarles. Bienvenidas y bienvenidos al presente Boletín Informativo en esta jornada de día viernes. Viernes 7 de agosto. Viernes, por fin es viernes, dicen algunos por ahí. Viernes, y el cuerpo lo sabe. Les saludamos cariñosamente en este día viernes, 7 de agosto, día número 219 de lo que va transcurrido del año 2026. Y ya estamos a través de esta red de emisoras en la región del Biobío, emisoras que se unen simultáneamente para llevar hasta ustedes las informaciones. Red que la integra Radio Andalien, Radio Doña Bárbara, Radio Alto Biobío, Radio Violeta.cl, y a partir de hoy se suma la señal de internet de Bomberos Santa Bárbara.cl. Bomberos Santa Bárbara.cl. Ayer en la tarde se puso en contacto con nosotros el Departamento de Comunicaciones, el Área de Comunicaciones del Cuerpo de Bomberos de la Comuna de Santa Bárbara, ofreciéndonos gentilmente esta señal de internet. Nos comentaron que implementaron ya hace poquito tiempo una señal de radio a través de internet, el Cuerpo de Bomberos de Santa Bárbara, para comunicar distintas cosas a la comunidad, y nos dijeron: queremos que el boletín informativo pueda estar acá en la programación de bomberosantabárbara.cl. Así que, muy bien. Muchas gracias a todos los bomberos, al Cuerpo de Bomberos de Santa Bárbara, donde también nos han abierto las puertas para el boletín informativo. Juntos para llevar las informaciones a las comunas de Concepción, Talcahuano, Quillón en la región de Ñuble, Santa Bárbara, Quilaco y alrededores, Alto Biobío y Los Ángeles. Muchas gracias, de verdad, estamos muy contentos que las puertas se vayan abriendo poco a poco, paso a paso. Por supuesto, el boletín informativo está abierto a las emisoras que quisiesen tenerlo ahí al aire, por supuesto que sí. Soy el abogado y comunicador radial Carlos Alexis Cuevas Gatica, que le da la más cordial bienvenida al presente boletín informativo en esta jornada de día viernes 7 de agosto.
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2: Noticia de ámbito nacional. La exministra

0: Camila Vallejo cuestionó la iniciativa que busca permitir el despliegue de militares en barrios para apoyar labores de seguridad. A su juicio, la medida sería más de lo mismo y no garantiza por sí sola una solución a los problemas de delincuencia. Vallejo sostuvo que los militares podrían cumplir funciones en infraestructura crítica, pero advirtió sobre los riesgos de utilizarlos directamente en sectores residenciales. Además, llamó al Congreso a debatir con responsabilidad y afirmó que esta iniciativa debe ser entendida como una herramienta más, y no como una solución definitiva frente a la delincuencia.
1: Esta noticia se da en la comuna de Coronel. Una fuerte controversia se generó en Coronel ante la posibilidad de que el municipio destine 26 millones de pesos para contratar a la cantante Alenis Lagos en el marco del aniversario comunal. La iniciativa ha recibido críticas de vecinos y actores locales, quienes cuestionan que se priorice un espectáculo de alto costo mientras persisten daños derivados de los recientes sistemas frontales, familias afectadas por inundaciones y problemas de infraestructura. También se ha planteado destinar esos recursos a los damnificados, compromisos financieros o artistas locales y regionales. Hasta ahora, el municipio no ha entregado una respuesta pública detallada sobre los cuestionamientos ni el proceso de contratación.
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3: El boletín informativo en el aire, este día viernes 7 de agosto, a través de una red informativa en la región del Biobío, para llevar de las informaciones en esta jornada de día viernes 7 de agosto, a través del boletín informativo.
0: En la provincia de Biobío, la autoridad sanitaria inició un programa de fiscalización a establecimientos que comercializan juguetes, con miras a la celebración del Día de la Niñez. El objetivo es verificar que estos productos cumplan las condiciones sanitarias y de seguridad necesarias para proteger a niños y niñas. Las inspecciones consideran el etiquetado en español, país de origen, fabricante o importador, edad recomendada, instrucciones y advertencias de seguridad. También se revisan aspectos físicos, mecánicos, eléctricos y químicos, especialmente en juguetes con piezas pequeñas que puedan provocar asfixia. Hasta ahora se han realizado 10 fiscalizaciones, sin que se hayan cursado sumarios sanitarios. La autoridad llamó a comprar en locales establecidos y respetar siempre las edades recomendadas.
1: Escuche este gesto muy bonito de niños en la comuna de Santa Juana, en que 70 estudiantes de séptimo básico recibieron computadores portátiles del programa Becas TIC en una actividad encabezada por autoridades regionales, provinciales y comunales. Los equipos buscan fortalecer el acceso a herramientas tecnológicas y contribuir a disminuir la brecha digital, especialmente entre estudiantes de sectores rurales. La entrega forma parte de un proceso que durante este año contempla 8.367 equipos para estudiantes de séptimo básico en las 33 comunas del Biobío. Los computadores incluyen conexión gratuita a Internet durante un año, garantía por 14 meses, software educativo, recursos digitales y servicio técnico regional.
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3: Día número 219 de lo que va transcurrido este año 2026, hoy viernes 7 de agosto, claro, día número 219 de lo que va transcurrido este año 2026. Y por acá estamos acompañándoles a través del boletín informativo en nuestra región del Biobío, por medio de una red informativa unida simultáneamente para poder llevar de las informaciones en este día viernes 7 de agosto.
0: Región del Biobío. 8 instituciones de educación superior del Biobío conformaron la primera red regional de universidades en lactancia materna, iniciativa impulsada por la Seremi de Salud para fortalecer la formación de futuros profesionales, promover la investigación y coordinar acciones entre la academia y el sector sanitario. La red está integrada por las universidades de Concepción, Católica de la Santísima Concepción, Andrés Bello, San Sebastián, Santo Tomás, del Desarrollo, de las Américas y el Instituto Profesional Virginio Gómez. La iniciativa fue presentada durante un seminario regional que reunió a cerca de 200 profesionales, académicos y estudiantes. Las autoridades destacaron la necesidad de fortalecer las estrategias de promoción y apoyo a la lactancia, considerando que desde 2020 se registra una disminución sostenida en los controles del primer, tercer y sexto mes de vida.
1: Nacional, el Instituto Confucio Santo Tomás realizará el jueves 13 de agosto a las 6 de la tarde el webinar gratuito Más que una cena, protocolo y estrategia en la mesa china. La actividad permitirá conocer los códigos culturales asociados a las comidas y a la ceremonia del té en China y su importancia para establecer relaciones personales y profesionales. El encuentro será transmitido por Zoom y YouTube Live y estará a cargo de la especialista Lan Junxi. Durante la actividad se abordarán aspectos como la distribución de los comensales, los brindis, las comidas de negocios, el concepto de Gunxi y la ceremonia del té, entendidos como expresiones de respeto, confianza y armonía dentro de la cultura china.
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3: El boletín informativo en este día viernes 7 de agosto, que llega hasta ustedes gracias a la gentileza de una red de emisoras unidas simultáneamente, red que la integra Radio Andalien, Radio Doña Bárbara, Radio Alto Bio Bio, Radio Violeta.cl y Bomberos Santa Bárbara.cl, todos unidos simultáneamente para compartir de las informaciones en esta jornada de día viernes 7 de agosto.
0: En la ciudad de Los Ángeles, detectives de la Brigada de Homicidios de Los Ángeles esclarecieron el homicidio de un hombre de 55 años, cuyo cuerpo fue encontrado al interior de su domicilio, y detuvieron a dos hombres como presuntos responsables del crimen. Según la investigación, ambos imputados habrían concurrido hasta la vivienda de la víctima y la agredieron con golpes de pies y puños, provocándole múltiples lesiones que finalmente causaron su muerte. La víctima vivía sola y mantenía contacto frecuente con personas consumidoras de alcohol y drogas. Los detenidos serán puestos a disposición del Juzgado de Garantía de Los Ángeles, mientras las diligencias continúan para establecer completamente la dinámica de los hechos.
1: En la comuna de Mulchen, el alcalde de Mulchen, José Miguel Muñoz, valoró la aprobación de la denominada megarreforma impulsada por el gobierno, destacando especialmente la exención de contribuciones para personas mayores de 65 años y el mecanismo anunciado para compensar los recursos que dejarían de percibir los municipios. El jefe comunal sostuvo que la medida permitirá mantener estables los presupuestos municipales y respaldó los incentivos contemplados para la reconstrucción y reactivación económica del Biobío. Entre ellos mencionó beneficios tributarios, subsidios a las tasas hipotecarias y estímulos para la contratación en servicios digitales, medidas que, a su juicio, podrían favorecer la construcción, el empleo y la permanencia de jóvenes profesionales en la región.
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3: En el aire el boletín informativo en esta jornada de día viernes 7 de agosto, día número 219 de lo que va transcurrido este año 2026, por medio de una red de emisoras unidas simultáneamente en la región del Biobío para llevar las informaciones hasta usted en esta jornada de día viernes 7 de agosto.
0: Escuche usted. Los niños de un jardín infantil realizan un acto significativo muy lindo y especial para bomberos de la comuna de Santa Bárbara, en que la comunidad educativa del jardín infantil Las Abejitas realizó un emotivo homenaje a bomberos en el marco del aniversario institucional. Las familias y el equipo del establecimiento reunieron agua mineral, bebidas isotónicas y cereales para apoyar a los voluntarios durante las emergencias. Además, los niños y las educadoras prepararon actividades especiales y entregaron un diploma de honor, como reconocimiento a la labor que desarrolla diariamente el Cuerpo de Bomberos en beneficio de la comunidad.
1: El fin de semana se vive en la comuna de Antuco. Agosto comenzó con nevadas y la cordillerana comuna de Antuco se prepara para recibir a visitantes durante esta semana y el fin de semana, con el Parque Nacional habilitado para el público. La comuna ofrece además servicios turísticos, actividades al aire libre y parques privados con distintas alternativas para disfrutar en familia, en medio de un paisaje completamente cubierto de nieve. Las autoridades recomiendan informarse previamente sobre el estado del tiempo, las condiciones de la ruta y las medidas de seguridad antes de emprender el viaje.
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3: En cuanto a los indicadores económicos, para esta jornada de día viernes 7 de agosto, la Tesorería General de la República nos dice que la unidad de fomento tiene un valor de 40.844 pesos con 79 centavos. Le reitero, el valor de la UEF, 40.844 pesos con 79 centavos. Mientras que la unidad tributaria mensual para el mes de agosto tiene un valor de 71.649 pesos. Reitero, el valor de la UTM, 71.649 pesos.
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3: Muchas gracias por habernos acompañado en esta jornada de día viernes, claro, disfrute este día viernes, viernes 7 de agosto, día número 219 de lo que va transcurrido este año 2026. Muchas gracias a nuestras 7 señales de radio unidas simultáneamente para poder llevar a usted las informaciones. Muchas gracias a Radio Andalien, Radio Doña Bárbara, Radio Alto Bío Bío, Radio Violeta.cl y desde hoy que se ha sumado a nosotros Bomberos Santa Bárbara.cl, donde usted también podrá estar enterado de las distintas novedades que tiene que ver con bomberos de la comuna de Santa Bárbara, los llamados de comandancia, los llamados de emergencia, capacitaciones, charlas, entrevistas, buena música, por supuesto, a través de Bomberos Santa Bárbara.cl. Muchas gracias por haberse puesto en contacto con nosotros. Y obviamente nosotros queremos retribuir al trabajo que realiza bomberos de nuestra comuna de Santa Bárbara, la cordillerana comuna de Santa Bárbara, sí, precordillerana, capital nacional de la miel. Muy bien, pues. Soy el abogado Carlos Alexis Cuevas Gatica, que les invita a que siga en sintonía de la radio, porque aún hay más compañía para usted. Nosotros nos volveremos a encontrar en una próxima edición informativa. Muchas gracias.
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4: Cero horas, 18 minutos.
5: 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Atento a esta información. La Oreja de Van Gogh vuelve a Chile en 2027, junto a su histórica vocalista Amaya Montero, marcando el esperado reencuentro de la formación clásica tras 18 años. La intérprete de éxitos como Rosas, Puedes contar conmigo y La playa se reunirá nuevamente con la banda para una gira mundial que llegará a nuestro país el 26 de marzo de 2027, con un concierto en el Santander Arena. Las entradas están disponibles a través del sistema Punto Ticket.

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1: 0:31.
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0: Investigadores de la Universidad de Concepción lograron un importante avance científico al desarrollar una enzima natural obtenida de la microalga espirulina, capaz de reparar el daño en el ADN provocado por la radiación ultravioleta. El estudio, denominado CyanoRepair, demostró que esta enzima, conocida como fotoliasa, puede reducir hasta en un 70% las lesiones celulares causadas por la exposición al sol, uno de los principales factores asociados al envejecimiento prematuro y al cáncer de piel. Para potenciar su producción, los científicos utilizaron un innovador sistema de cultivo con luces LED, logrando aumentar casi 9 veces la actividad de la enzima respecto de estándares comerciales. Este desarrollo abre la puerta a la fabricación de cremas y productos fotoprotectores de origen chileno, que no solo protejan la piel de los rayos UV, sino que también ayuden a reparar el daño celular. Además, la investigación fortalece la colaboración internacional y el potencial de la biotecnología desarrollada en la región del Biobío.
1: 0 horas, 43 minutos.
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1: Si naciste un 10 de agosto como hoy, pero de 1982, esta era la canción más escuchada en este día, Dueño de Nada, de José Luis Rodríguez. Que la disfrutes, es nuestro regalo de cumpleaños.

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0: Una de la madrugada, 20 minutos.
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0: Una de la madrugada, 25 minutos.
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1: Una de la madrugada, 30 minutos.
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Una innovadora experiencia de la Universidad del Alba reunió durante un semestre a adultos mayores y estudiantes universitarios en las mismas salas de clase. Un total de 46 personas de entre 67 y 83 años cursaron asignaturas de kinesiología, tecnología médica y fonoaudiología, compartiendo la vida académica con alumnos de pregrado. La iniciativa, denominada Universidad de la Experiencia, busca responder al envejecimiento de la población, promoviendo el aprendizaje permanente y fortaleciendo la formación de futuros profesionales de la salud mediante el contacto directo con personas mayores. Tras finalizar el programa, los participantes recibieron su certificación y la universidad anunció una nueva beca para mayores de 55 años, que permitirá acceder a cualquier carrera con un descuento del 55% en el arancel a partir del próximo año. La iniciativa busca ampliar las oportunidades de educación, participación y desarrollo personal para este creciente segmento de la población.

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1: Atención Bio Bio. San Pedro de la Paz vuelve a brillar en el deporte internacional. La comuna fue confirmada como sede oficial de la World Triathlon Cup 2026, evento que se realizará el 1 de noviembre y que reunirá a destacados atletas de distintos países en una de las competencias más exigentes del calendario mundial. El alcalde Juan Pablo Spoerer destacó que esta noticia no solo posiciona a la ciudad en el círculo deportivo global, sino que también impulsa el turismo, el comercio local y el orgullo de la comunidad. San Pedro de la Paz, capital del deporte al aire libre.
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0: Una de la madrugada, 56 minutos.
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0: de la madrugada. Un minuto.
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1: 2 de la madrugada.

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1: 2 de la madrugada, 30 minutos.
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El rápido avance de la inteligencia artificial está generando un nuevo desafío para la industria tecnológica. Mantener fríos los centros de datos donde operan los potentes procesadores que hacen funcionar estas herramientas. A mayor capacidad de cálculo, mayor es el calor que producen los equipos, por lo que el enfriamiento se ha convertido en un factor clave. Frente a esta realidad, empresas como Vertiv anunciaron millonarias las inversiones para ampliar su capacidad de fabricar sistemas de refrigeración y desarrollar nuevas tecnologías de enfriamiento líquido, más eficientes para los centros de datos del futuro. Especialistas advierten que hoy no basta con crear procesadores más potentes. También es fundamental garantizar que funcionen de manera segura, eficiente y sin interrupciones para sostener el crecimiento de la inteligencia artificial.

0: 2 de la madrugada, 44 minutos.
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0: 2 de la madrugada, 49 minutos.
1: Viajamos en el tiempo a través de los acordes que marcaron la historia. Sintonizas radiovioleta.cl y a partir de este momento abrimos a las páginas del calendario musical. Un día como hoy, 9 de agosto, nacieron grandes leyendas, se grabaron himnos inolvidables y el mundo de la música cambió para siempre. Ponte cómodo, sube el volumen y acompáñanos a repasar las efemérides musicales en la señal de la diversidad. Arrancamos en 1963. Nace la legendaria cantante y actriz estadounidense Whitney Houston, considerada una de las mejores voces de todos los tiempos. Whitney Elizabeth Houston dominó las listas globales gracias a su impresionante rango vocal y su poderosa presencia. Desde sus inicios en el coro de la iglesia hasta convertirse en una estrella multimillonaria, dejó una marca imborrable en el pop y el R&B.

En 1972 nace en Colombia el cantautor, guitarrista y activista Juanes, Juan Esteban Aristizábal Vázquez. Mundialmente conocido como Juanes, nació en Antioquia, Colombia, tras sus inicios en la banda de metal Ecchimosis. Se convirtió en solista y revolucionó el pop rock latino fusionando guitarras eléctricas con ritmos folclóricos como la cumbia y el vallenato, acumulando decenas de premios Grammy. 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

1975. Los Bee Gees conquistan la era disco. El sencillo Jive Talking de los Bee Gees llega al número uno en la lista de Estados Unidos. La agrupación de los hermanos Gibb, los Bee Gees, alcanzó la cima del Billboard estadounidense con un tema que marcó su transición definitiva hacia los ritmos bailables. Este éxito revivió su carrera y se vio como antesala para el fenómeno mundial que significaría la banda sonora de la película Fiebre de Sábado por la Noche.

9 de agosto de 1986, la banda británica Queen ofrece su último concierto con Freddie Mercury en el festival de Nevermore Park. Ante una multitud masiva de más de 120.000 personas en Inglaterra, la emblemática banda Queen cerró su legendario Magic Tour. Nadie imaginaba en ese momento que esta apoteósica presentación sería la última vez que veríamos al irrepetible Freddie Mercury liderando a la banda sobre un escenario.

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1: 3 de la madrugada.
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0: 3 de la madrugada, 19 minutos.
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1: 3 de la madrugada, 33 minutos.
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1: 4 de la madrugada, 2 minutos.
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0: 4 de la madrugada, 14 minutos.
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1: Si naciste un 10 de agosto, como hoy, pero de 1986, el número uno en la música era Glory of Love, de Peter Cetera. Que lo disfrutes. Es nuestro regalo de cumpleaños.

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1: 4 de la madrugada, 31 minutos.
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0: 4 de la madrugada, 39 minutos.
1: 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Rush, Rush, Paul Abdul.

0: 4 de la madrugada, 44 minutos.
1: El rápido avance de la inteligencia artificial está generando un nuevo desafío para la industria tecnológica. Mantener fríos los centros de datos donde operan los potentes procesadores que hacen funcionar estas herramientas. A mayor capacidad de cálculo, mayor es el calor que producen los equipos, por lo que el enfriamiento se ha convertido en un factor clave. Frente a esta realidad, empresas como Vertiv anunciaron millonarias inversiones para ampliar su capacidad de fabricar sistemas de refrigeración y desarrollar nuevas tecnologías de enfriamiento líquido, más eficientes para los centros de datos del futuro. Especialistas advierten que hoy no basta con crear procesadores más potentes. También es fundamental garantizar que funcionen de manera segura, eficiente y sin interrupciones para sostener el crecimiento de la inteligencia artificial.
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4: 5 de la madrugada.
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1: Procuro olvidarte, de Hernando Zúñiga, es una canción compuesta por el cantautor español Manuel Alejandro y que significó el primer éxito internacional del cantautor nicaragüense Hernando Zúñiga. La canción ha sido versada en numerosas ocasiones por artistas como Rafael, Alejandro Fernández, Rocío Jurado, Pandora, entre otros. Procuro olvidarte, de Hernando Zúñiga, es una canción para no olvidar en radiovioleta.cl.

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1: 5 de la madrugada, 32 minutos.
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0: Una nueva oportunidad laboral se abrirá para enfermeros chilenos que deseen trabajar en Alemania. Entre fines de septiembre e inicio de octubre, comenzará una convocatoria impulsada por Berlitz Chile para seleccionar profesionales que se integren a una residencia de adultos mayores en ese país. El programa ofrece un curso gratuito de alemán hasta nivel B2, una beca mensual de 400 euros durante la formación, apoyo para la certificación del idioma, financiamiento del viaje y acompañamiento en el proceso de instalación y adaptación en Alemania. La iniciativa responde a la alta demanda de enfermeros que enfrenta el sistema de salud alemán debido al envejecimiento de su población. Además, contempla contrato indefinido, jornada laboral de 40 horas semanales y 30 días de vacaciones. Las postulaciones estarán abiertas hasta diciembre y, en enero, representantes del empleador viajarán a Chile para entrevistar a los candidatos seleccionados.
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1: 5 de la madrugada, 57 minutos.
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2: 6 de la mañana.
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1: Como estamos en la costa, hay un pájaro muy característico que indica que llegan los turistas, visitas y nosotros vivos. Y es el pájaro pilpilén, muy elegante, muy parecido a esta banda que está por acá. Y se hace...

Aquí está la playa, aquí está el Océano Pacífico, aquí está con un traje conozco, la desembocada de cuatro ríos, que es Pecautino, Cholchole, Moncul, visitarlo. Más de cerca tenemos el balneario Los Pinos, que se llama también Hotel Verde,

Y vas adentro de esta misma parte, el concierto nocturno, el cinto marino de las aves, tenemos el Cheñe, que es Cheñe Cahuene. ¡Cheñe! ¡Cheñe! ¡Cheñe! ¡Cheñe! ¡Cheñe! ¡Cheñe! ¡Vale, vale, coño! ¡Vale, vale, vaya! ¡Vale, vale, figuro! ¡Cheñe! ¡Cheñe! ¡Cheñe! ¡Cheñe! Indica la existencia de peces y mariscos, indica también variedad de ulti y otros. ¡Cheñe! ¡Cheñe! ¡Cheñe! ¡Cheñe! ¡Cheñe! ¡Cheñe! ¡Cheñe! ¡Cheñe! ¡Cheñe! Y el otro primo hermano de este se llama Cau Cau, indica el sabor de peces y mariscos.

que muy negrito, que indica los cardúmenes de peces que están o que vienen de vez en cuando. Se llama para nosotros cuervo en castellano y eco en babuchas de gol. Dice, y como que avisan a los pescadores y colocan sus redes y con mucha seguridad tienen muchos peces y lo tienen a veces donde tienen que hacer su charque. También tenemos en la orilla, cada vez que haber neblina, tenemos el guairao, que para nosotros es el que indica la neblina al día siguiente.

꽉 Y con mucha seguridad, al día siguiente tenemos una neblina espesa en todo el litoral de esta parte. Y bien al sur, también tenemos otro pájaro que lo conocemos bien, que es pachanca, que es el pájaro negro. Dice, y a veces lo denominamos como pachanca maroon, el pingüino o

0: 6 de la mañana, 9 minutos.
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voz inspiradora de poetas, actores, músicos, cantantes, pintores, payasos, organilleros, a ese Valparaíso bohemio, Valverde.

0: 6 de la mañana, 18 minutos.
1: 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Los mejores doctores del mundo son el doctor Dieta, el doctor Tranquilidad y el doctor Alegría. Jonathan Swift. 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
1: Yo me acuerdo una vuelta, yo tenía un amigo que le llevó flores a la señora.
2: ¿Flores?
1: Claro, y la vieja pescó la flor y la tiró a la basura y le dijo, trae que comer, ¿qué trae flores? No entendió que él...
2: Yo pensé que me iba a hablar de la María Flores. ¿No es usted una amiga que tengo yo?
1: ¿Ah, sí?
2: De nada, ya,
1: después me la cuentamos.
2: Ya no más.
1: Después de la cueca.

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1: 6 de la mañana, 30 minutos.
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0: 6 de la mañana, 37 minutos.
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0: 6 de la mañana, 43 minutos.
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1: 7:00 a.m.
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0: 7 de la mañana, 9 minutos.
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1: 7:31
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3: Revisamos a continuación las principales noticias registradas en la provincia, región y en el país durante las últimas horas. Les saluda Enrique Oses Quesada. El pronóstico del tiempo para el lunes 10 de agosto, día en que saludamos a Lorenzo. Tendremos en Los Ángeles cielo mayormente despejado con una temperatura máxima de 13 grados. Durante la noche tendremos cielo mayormente despejado y la temperatura mínima descenderá hasta los menos 2 grados. Estas son las informaciones. Cernac inició una fiscalización nacional a centros de estética para verificar que informen riesgos, características y medidas preventivas de sus servicios y proteger a los consumidores. Gremios de MIPYMES cuestionan el veto del gobierno al pago oportuno a 30 días y advierten que los plazos de 60 o 90 días afectan la liquidez, el empleo y la continuidad de pequeñas empresas. La delegación presidencial de Punilla valoró la agenda contra el crimen organizado y el terrorismo, que contempla una reforma constitucional y cerca de 30 proyectos para reforzar la seguridad. Santo Tomás, Los Ángeles y Cercotec iniciaron una academia que capacitará a cooperativas del Biobío en gestión, gobernanza, liderazgo y sostenibilidad durante 7 semanas. CESFAM Nororiente de Los Ángeles invita a la comunidad a participar en un concurso fotográfico sobre lactancia materna. Las imágenes podrán enviarse hasta el 18 de agosto. Un día como hoy, 10 de agosto, pero de 1960, nace en Málaga, España, el actor Antonio Banderas, quien además ha desarrollado trabajos musicales y participado en proyectos vinculados al mundo de la canción, siendo uno de sus mayores éxitos es la canción del mariachi de la película Desesperado. 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
4: 8:02.
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1: Robbie Williams se vuelve a Chile este 2026. El cantante Robbie Williams regresará a Chile este 2026 de la mano de su nuevo álbum Britpop. El músico británico, que ha conseguido el número uno en Reino Unido con su último lanzamiento, se presentará el 27 de septiembre en el Estadio Bicentenario de la Florida. Este espectáculo marcará su cuarta visita al país. La primera fue en 2004. Dos años más tarde, regresó para ofrecer un concierto en el Estadio Nacional. Robbie Williams en Chile, 27 de septiembre en el Estadio Bicentenario de la Florida. Las entradas estarán disponibles a través de Ticketmaster.
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2: 8:30.
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0: 8:39.
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0: 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Y nuestro regalo es musical. Queremos presentarte la canción que fue número uno un día como hoy, el día que tú naciste.
1: Si naciste un 10 de agosto como hoy, pero de 1982, esta era la canción más escuchada en este día, Dueño de Nada, de José Luis Rodríguez. Que la disfrutes, es nuestro regalo de cumpleaños.

0: ¡Felicidades! 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
0: 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Revisamos a continuación las principales noticias registradas en la provincia, región y en el país durante las últimas horas. Les saluda Enrique Oses Quesada. El pronóstico del tiempo para el lunes 10 de agosto, día en que saludamos a Lorenzo. Tendremos en Los Ángeles cielo mayormente despejado con una temperatura máxima de 13 grados. Durante la noche tendremos cielo mayormente despejado y la temperatura mínima descenderá hasta los menos 2 grados. Estas son las informaciones. Cernac inició una fiscalización nacional a centros de estética para verificar que informen riesgos, características y medidas preventivas de sus servicios y proteger a los consumidores. Gremios de MIPIMES cuestionan el veto del gobierno al pago oportuno a 30 días y advierten que los plazos de 60 o 90 días afectan la liquidez, el empleo y la continuidad de pequeñas empresas. La delegación presidencial de Punilla valoró la agenda contra el crimen organizado y el terrorismo, que contempla una reforma constitucional y cerca de 30 proyectos para reforzar la seguridad. Santo Tomás, Los Ángeles y Cercotec iniciaron una academia que capacitará a cooperativas del Biobío en gestión, gobernanza, liderazgo y sostenibilidad durante 7 semanas. CESFAM Nororiente de Los Ángeles invita a la comunidad a participar en un concurso fotográfico sobre lactancia materna. Las imágenes podrán enviarse hasta el 18 de agosto. Un día como hoy, 10 de agosto, pero de 1960, nace en Málaga, España, el actor Antonio Banderas, quien además ha desarrollado trabajos musicales y participado en proyectos vinculados al mundo de la canción, siendo uno de sus mayores éxitos es la canción del mariachi de la película Desesperado.
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3: 9:02.
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0: 9:12.
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1: 9:30.
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0: La anorexia nerviosa es considerada el trastorno psiquiátrico con la mayor tasa de mortalidad, con un riesgo de muerte hasta 5 veces superior al de la población general. Así lo advierten especialistas del Centro de Cuidados y Atención Diurna para Desórdenes Alimentarios, quienes además alertan sobre un aumento sostenido de las consultas por esta enfermedad. La anorexia afecta principalmente a adolescentes, especialmente mujeres entre los 10 y 19 años, y puede provocar graves consecuencias físicas y psicológicas. Los expertos señalan que las principales causas de muerte son las complicaciones derivadas de la desnutrición severa y el suicidio. Los especialistas enfatizan que la detección temprana y un tratamiento integral con apoyo de un equipo interdisciplinario son fundamentales para mejorar el pronóstico. También llaman a estar atentos a señales de alerta como dietas extremas, aislamiento social, rechazo a la alimentación e intensa insatisfacción con la imagen corporal, ya que buscar ayuda a tiempo puede marcar la diferencia.
1: 9:43.
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1: Atención Bio Bio. San Pedro de la Paz vuelve a brillar en el deporte internacional. La comuna fue confirmada como sede oficial de la World Triathlon Cup 2026, evento que se realizará el 1 de noviembre y que reunirá a destacados atletas de distintos países en una de las competencias más exigentes del calendario mundial. El alcalde Juan Pablo Spoerer destacó que esta noticia no solo posiciona a la ciudad en el círculo deportivo global, sino que también impulsa el turismo, el comercio local y el orgullo de la comunidad. San Pedro de la Paz, capital del deporte al aire libre.
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0: 9:50.
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0: Revisamos a continuación las principales noticias registradas en la provincia, región y en el país durante las últimas horas. Les saluda Enrique Oses Quesada. El pronóstico del tiempo para el lunes 10 de agosto, día en que saludamos a Lorenzo. Tendremos en Los Ángeles cielo mayormente despejado con una temperatura máxima de 13 grados. Durante la noche tendremos cielo mayormente despejado y la temperatura mínima descenderá hasta los menos 2 grados. Estas son las informaciones. Cernac inició una fiscalización nacional a centros de estética para verificar que informen riesgos, características y medidas preventivas de sus servicios y proteger a los consumidores. Gremios de MIPIMES cuestionan el veto del gobierno al pago oportuno a 30 días y advierten que los plazos de 60 o 90 días afectan la liquidez, el empleo y la continuidad de pequeñas empresas. La delegación presidencial de Punilla valoró la agenda contra el crimen organizado y el terrorismo, que contempla una reforma constitucional y cerca de 30 proyectos para reforzar la seguridad. Santo Tomás, Los Ángeles y Cercotec iniciaron una academia que capacitará a cooperativas del Biobío en gestión, gobernanza, liderazgo y sostenibilidad durante 7 semanas. CESFAM Nororiente de Los Ángeles invita a la comunidad a participar en un concurso fotográfico sobre lactancia materna. Las imágenes podrán enviarse hasta el 18 de agosto. Un día como hoy, 10 de agosto, pero de 1960, nace en Málaga, España, el actor Antonio Banderas, quien además ha desarrollado trabajos musicales y participado en proyectos vinculados al mundo de la canción, siendo uno de sus mayores éxitos es la canción del mariachi de la película Desesperado.
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2: 10:02 a.m.
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1: Broken Wings, Mr. Mister.

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2: 10 de la mañana, 30 minutos.
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0: 10 de la mañana, 38 minutos.
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0: La venta de leche materna a través de redes sociales ha encendido las alertas sanitarias en Chile. Especialistas advierten que adquirir este alimento fuera de sistemas regulados puede exponer a los recién nacidos a enfermedades, contaminación bacteriana y problemas derivados de una conservación inadecuada. Sin embargo, detrás de esta práctica existe una realidad más compleja. Familias con bebés prematuros o con dificultades para la lactancia buscan alternativas cuando no encuentran el apoyo oportuno. La Organización Mundial de la Salud recomienda que, si la leche de la madre no está disponible, la mejor opción es la leche donada proveniente de bancos acreditados. Actualmente, Chile cuenta con un solo banco de leche humana, ubicado en el Hospital Dr. Sotero del Río. Expertos planean la necesidad de ampliar esta red para garantizar un acceso seguro y equitativo, evitando que las familias recurran a redes sociales para obtener un alimento esencial para la salud de sus hijos.
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0: El reloj de la historia no se detiene y la música nos vuelve a conectar. Estás en radiovioleta.cl y comenzamos a desglosar el calendario de este 10 de agosto. Hoy repasamos los nacimientos de verdaderos genios de las cuerdas, giros inesperados en los tribunales del rock y las movidas más audaces de la historia musical. Sube el volumen y viaja con nosotros a través de las efemérides musicales que marcaron al mundo. Iniciamos este recorrido en 1909. Nace el célebre cantante argentino de boleros y trova Leo Marini, Alberto Benito Clonuer. Artísticamente conocido como Leo Marini, nació en Mendoza, Argentina, apodado La Voz que Acaricia. Se convirtió en uno de los máximos exponentes del bolero latinoamericano en las décadas de los 40 y 50, dejando una huella imborrable junto a la mítica agrupación cubana de Sonora Matancera.
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0: 1970, Jim Morrison y su accidentada noche en Miami. Comienza el polémico juicio contra Jim Morrison, líder de The Doors. En Estados Unidos se abre el proceso legal contra el mítico Ray Lagarto. Jim Morrison, vocalista de The Doors. El cantante fue acusado de comportamiento lascivo e indecente tras un caótico concierto ofrecido meses antes en Miami. Este mediático juicio marcó el inicio del turbulento declive final de la banda.

En 1985 de este 10 de agosto, Michael Jackson compra el tesoro de los Beatles. Michael Jackson adquiere los derechos del catálogo musical de The Beatles en una de las jugadas financieras más famosas de la industria. El rey del pop, Michael Jackson, compra por más de 47 millones de dólares la editora ATV Music, adueñándose de los derechos de autor de casi todas las canciones de The Beatles. Este movimiento causó la ruptura

2008, el pop global se rinde ante I Kiss a Girl. Katy Perry llega por primera vez al número uno en el Reino Unido. La cantante estadounidense Katy Perry alcanza la cima de las listas británicas con su polémico e irreverente sencillo I Kiss a Girl. Este éxito internacional la catapultó directamente al estrellato global, definiendo el sonido del pop juvenil de finales de la década de los 2000.

Finalmente, en el 2023, el renacer de la leyenda del rock argentino, Charly García. Se viralizan reportes del regreso al estudio del astro argentino, Charly García. El legendario e indestructible Charly García demostraba una vez más que su genialidad no tiene fecha de caducidad. En este periodo se intensificaban los preparativos y grabaciones de lo que sería su esperado regreso discográfico, manteniendo en vilo a millones de fanáticos del rock en español en todo

0: 10 de la mañana, 56 minutos.
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1: 11 de la mañana.
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1: 11 de la mañana, 7 minutos.

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1: Once de la mañana, 18 minutos.
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1: 11 de la mañana, 31 minutos.
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La menor disponibilidad de Jurel en supermercados y almacenes ha llevado a muchas familias a buscar alternativas. Según la nutricionista María Cristina Escobar, de la Universidad Andrés Bello, la mejor opción es la caballa, ya que también es un pescado azul rico en proteínas de alta calidad, omega 3, vitaminas y minerales esenciales. La especialista explica que la caballa incluso puede contener más ácidos grasos omega 3 que el jurel, favoreciendo la salud del corazón y del cerebro. Ambos pescados pueden prepararse en ensaladas, tortillas, empanadas y guisos. Además, si se consumen en conserva, recomienda elegir las versiones en agua y enjuagar el producto antes de consumirlo para reducir el contenido de sodio. Una alternativa saludable y nutritiva frente a la escasez del jurel.

0: 11 de la mañana, 44 minutos.
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0: 11 de la mañana, 55 minutos.
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1: 12 horas.
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0: 12 horas, 14 minutos.
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0: 12 horas, 18 minutos.
1: 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Y nuestro regalo es musical. Queremos presentarte la canción que fue número uno un día como hoy, el día que tú naciste.
2: Si naciste un 10 de agosto, como hoy, pero de 1986, el número uno en la música era Glory of Love, de Peter Cetera. Que lo disfrutes. Es nuestro regalo de cumpleaños.

¡Felicidades! Hemos recordado tu cumpleaños con la canción que fue número uno cuando tú naciste. Mañana celebraremos con otra canción a quien estará celebrando un año más de vida.

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1: 12 horas, 31 minutos.
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0: 12 horas, 37 minutos.
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0: 12 horas, 56 minutos.
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1: ¿Qué tal? ¿Cómo le va? Gusto de saludarle. Bienvenida, bienvenidos todos al presente boletín informativo en este día lunes 10 de agosto. Así es, día lunes 10 de agosto y por acá le estamos saludando a través del micrófono del boletín informativo, saludando también a nuestras 7 señales de radio quienes ya están unidas de forma simultánea para llevar hasta usted el presente boletín informativo en este día lunes 10 de agosto, día número 222 de lo que va transcurrido de este año 2026. Día Internacional del León, claro, para hacer conciencia acerca de esta especie que se dice que está en extinción, no de forma grave, pero sí, claro que sí. Entonces hay que hacer conciencia y por lo tanto se constituyó este día como el Día Internacional del León. ¿Qué le saluda por acá? Es el abogado Carlos Alexis Cuevas Gatica, abogado y comunicador radial, que les invita a que compartamos juntos el presente boletín informativo en esta jornada de día lunes 10 de agosto.
2: Noticia de gobierno. Gobierno acelera proyecto para ampliar subsidio hipotecario. Beneficiará viviendas de hasta 6.000 unidades de Fomento. El gobierno ingresó al Congreso, con discusión inmediata, un proyecto de ley que busca ampliar el subsidio a la tasa hipotecaria para la compra de viviendas nuevas, elevando el valor máximo de las propiedades beneficiadas desde 4.000 a 6.000 unidades de Fomento. La iniciativa también aumenta los cupos disponibles de 50.000 a 80.000 subsidios y extiende el plazo para postular hasta el 31 de mayo de 2028. El Ejecutivo explicó que la medida busca facilitar el acceso al financiamiento para más familias, reducir el stock de viviendas sin vender y reactivar la construcción y el empleo. Según cifras oficiales, el programa ya suma más de 40.000 solicitudes y más de 31.000 créditos formalizados, por lo que los cupos actuales podrían agotarse durante septiembre de este año. El ministro de Hacienda afirmó que la ampliación permitirá que familias con menores ingresos puedan acceder a viviendas de mayor valor. Desde el Ministerio de Vivienda agregaron que la medida, junto a otros beneficios estatales, podría aumentar en un 25% la venta de viviendas nuevas. La propuesta comenzó su tramitación en la Comisión de Hacienda y cuenta con el respaldo de la Cámara Chilena de la Construcción, que pidió una rápida aprobación.
3: Noticia del ámbito de la política. Alcalde de Coquimbo responde a Magdalena Piñera. Debería preocuparse menos de los Manoucheurí y más de los corruptos. Una dura respuesta entregó el alcalde de Coquimbo, Alí Manoucheurí, luego de las declaraciones de Magdalena Piñera contra su hermano, el diputado socialista Daniel Manoucheurí. En entrevista con The Clinic, la historiadora y presidenta de la Fundación Piñera Morel cuestionó el tono que ha adquirido parte del debate político y apuntó directamente al parlamentario por Coquimbo. No quiero que el Congreso esté lleno de Manoucheurís, señaló Piñera, sosteniendo además que este tipo de política le hace un pésimo favor al país y al Congreso. También cuestionó el respaldo del diputado, afirmando que puede tener presencia en redes sociales, pero que, a su juicio, nadie lo admira, nadie lo sigue. Las declaraciones generaron la reacción del alcalde Alí Manoucheurí, quien utilizó su cuenta de X para responder. Magdalena Piñera debería preocuparse menos de los Manoucheurí y más de los corruptos, los ladrones y de quienes le han metido la mano al bolsillo a los chilenos, escribió el jefe comunal. El alcalde también exigió un poco más de respeto por Coquimbo y su gente y defendió el respaldo electoral que han obtenido él y su hermano en la región. Junto a mi hermano hemos recibido las votaciones más altas en la historia de nuestra región. A punta de trabajo, en la calle, dando la cara y sin robarle un peso a nadie, sostuvo. Finalmente, lanzó un emplazamiento directo a Magdalena Piñera. Si no quiere más Manoucheurí en el Congreso, tendrá que convencer a la gente. Porque la gente prefiere a alguien que la defienda, que conozca su realidad y sea su voz. La polémica también tuvo respuesta del propio diputado Daniel Manoucheuri, quien reivindicó su votación en la región de Coquimbo y afirmó que no llegó al Congreso a agradar a una élite, sino a representar a la ciudadanía.
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1: El boletín informativo en esta jornada de día lunes 10 de agosto, llevando las informaciones a través de esta red informativa que la integra Radio Andalien, Radio Doña Bárbara, Radio Alto Bio Bio, Radio Violeta.cl y Bomberos Santa Bárbara.cl. Todos unidos de forma simultánea para llevar las informaciones en el boletín informativo en este día lunes 10 de agosto.

0: proyecta una señal de improvisación y desconocimiento sobre el funcionamiento del Estado. No tienen ni idea de cómo funciona el país para que tengan que cambiar gente todo el rato, afirmó el profesional. El periodista agregó que, incluso antes de concretarse algunas salidas, ya existía la percepción de que determinadas autoridades no lograrían mantenerse en sus cargos. Para el periodista Fernando Paulsen, más allá de la trayectoria política que puedan tener integrantes del oficialismo, los sucesivos cambios terminan transmitiendo a la ciudadanía la imagen de un gobierno que todavía enfrenta dificultades para ordenar sus equipos y consolidar su conducción. La crítica se suma al debate sobre la estabilidad política y la capacidad de gestión del ejecutivo de Kast durante sus primeros meses en La Moneda.
1: Noticia del ámbito de la política, Jaime Araya. La economía familiar de nuestro país se destruyó, hay angustia y sufrimiento. En entrevista con Tele13, el diputado Jaime Araya abordó la situación económica que enfrentan las familias chilenas y advirtió que, junto con la agenda de seguridad, el país debe poner atención urgente al desempleo y al aumento del costo de vida. Hoy en día tenemos 9,8% de desempleo, tenemos que hoy día es un 41% más caro el alimento que el 2022. Tenemos el precio de la medicina por las nubes, sostuvo el parlamentario. Araya afirmó que estos factores han golpeado directamente los presupuestos de los hogares. La economía familiar de nuestro país se destruyó, hay angustia, sufrimiento. El diputado señaló que la seguridad sigue siendo una materia relevante y aseguró que será discutida, pero insistió en que el debate político también debe hacerse cargo de las dificultades económicas, el empleo y el crecimiento. Las declaraciones fueron realizadas por el parlamentario durante una entrevista con Tele13.
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3: Lunes 10 de agosto y el Boletín Informativo en el aire. En Concepción y Talcahuano nos sintonizan a través del 106.9 FM de Radio Andalien. En Quillón, en la región de Ñuble, nos acompañan en el 107.1 de Radio Andalien FM. En Santa Bárbara, Quilaco y alrededores nos acompañan a través de Radio Doña Bárbara 91.9 FM. En Alto Biobío estamos en el 100.9 FM Radio Alto Biobío. Desde Los Ángeles al Mundo estamos a través de Radio Violeta.cl. Y desde Santa Bárbara al Mundo estamos con la señal de internet también de bomberossantabárbara.cl. Todos juntos hacemos el boletín informativo en esta jornada de día lunes 10 de agosto.
0: Noticia del campo de las nuevas tecnologías. DashAI, la inteligencia artificial chilena que funciona en tu computador sin entregar tus datos a la nube. La Universidad de Chile presentó DashAI, una plataforma gratuita y de código abierto que permite entrenar, evaluar y utilizar modelos de inteligencia artificial sin necesidad de saber programación. A diferencia de numerosos servicios tecnológicos que procesan la información en servidores externos, DashAI funciona de manera local. Esto significa que los datos permanecen dentro del computador del usuario y no necesitan ser enviados obligatoriamente a plataformas privadas o infraestructuras en la nube. La herramienta reúne en una sola aplicación el procesamiento de datos, entrenamiento, evaluación y explicación de 76 modelos, desde sistemas de clasificación hasta alternativas de inteligencia artificial generativa como Mistral y DeepSeek. Su funcionamiento resulta especialmente relevante para investigaciones, instituciones y organizaciones que trabajan con información sensible en áreas como salud, biología, derecho y ciencias sociales. El proyecto fue liderado por la Facultad de Ciencias Físicas y Matemáticas de la Universidad de Chile, mediante su Departamento de Ciencias de la Computación y la Iniciativa de Datos e Inteligencia Artificial. También participaron CENIA, el Instituto Milenio Fundamentos de los Datos y la empresa Unolster, con financiamiento de la ANID. Hasta ahora, DashAI registra más de 18.500 descargas alrededor del mundo.
1: Noticia del ámbito de la ciencia de la astronomía. Desde asteroides hasta agujeros negros, científicos chilenos desarrollan nueva forma de medir el caos del universo. Una investigación liderada por el astrónomo Alessandro Alberto Trani, académico de la Universidad de Concepción, presentó una metodología que permite analizar con mayor precisión el comportamiento caótico de los sistemas gravitacionales. El trabajo, publicado en la revista científica

0: Astronomy y AMP, Astrophysics, combina dos herramientas matemáticas, el exponente de Lyapunov y la entropía de Shannon. El primero mide la velocidad con que se separan dos trayectorias inicialmente muy similares, fenómeno conocido popularmente como efecto mariposa. La segunda permite calcular cuánta incertidumbre existe y cuánto espacio dinámico llega a explorar una órbita. Al reunir ambos métodos, los investigadores obtienen una descripción más completa del caos y de la evolución de los cuerpos celestes a través del tiempo. Esta herramienta podría mejorar el estudio de la estabilidad de asteroides y sistemas planetarios, además de ayudar a analizar el movimiento de estrellas que orbitan alrededor de agujeros negros supermasivos.
1: Noticia del ámbito de la ciencia y la medicina. Avance chileno contra el cáncer de mama. Tecnología busca acelerar diagnósticos y reducir biopsias innecesarias. Investigadores de la Universidad Técnica Federico Santa María desarrollan MamoQ, una tecnología diseñada para mejorar la evaluación de lesiones mamarias y apoyar decisiones clínicas más rápidas y precisas. El sistema combina hardware y software que se incorpora como accesorio a ecógrafos existentes. Mediante el análisis de la rigidez y viscosidad de los tejidos, genera mapas en tiempo real y entrega biomarcadores que podrían ayudar a clasificar el riesgo de una lesión y priorizar los casos más urgentes. Actualmente, MamoQ se encuentra en etapa de validación técnica. El equipo trabaja junto a la Fundación Arturo López Pérez y el Instituto Nacional del Cáncer para probar su funcionamiento en entornos clínicos reales. Sus desarrolladores esperan que la herramienta permita reducir derivaciones innecesarias a biopsia y descongestionar los servicios de salud. Sin embargo, todavía no reemplaza los exámenes diagnósticos establecidos ni cuenta con aprobación para su uso clínico general.
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3: Somos el Boletín Informativo en el aire en esta jornada de día lunes 10 de agosto, día número 222 de lo que va transcurrido este año 2026. Estamos en el aire por medio de una red informativa en la región del Biobío, llevando el presente Boletín Informativo en este día lunes 10 de agosto.
1: En el aspecto internacional, hijo de Joe Biden revela que el cáncer se extendió a sus huesos. Hunter Biden entregó nuevos antecedentes sobre el estado de salud de su padre, el expresidente estadounidense Joe Biden, y confirmó que el cáncer de próstata que padece se ha extendido a los huesos y otras zonas de su organismo. En entrevista con la BBC, Hunter describió la enfermedad como muy dolorosa y debilitante y reconoció que el momento ha sido complejo para toda la familia. Biden, de 83 años, fue diagnosticado en mayo de 2025 con una forma agresiva de cáncer de próstata. Desde entonces ha recibido tratamientos, entre ellos terapia hormonal y radioterapia. Pese al avance de la enfermedad, Hunter aseguró que su padre continúa participando en actividades públicas y expresando sus opiniones sobre distintos temas.
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3: El Boletín Informativo que llega hasta ustedes gracias a la gentileza de una red de emisoras unidas simultáneamente para llevar las informaciones a través del aire. Radio Andalien, Radio Doña Bárbara, Radio Alto Bio Bio, Radio Violeta.cl y Bomberos Santa Bárbara.cl. Todos unidos simultáneamente, estamos acá para llevar el presente Boletín Informativo en este día lunes 10 de agosto.
1: Nacional. El Servicio Nacional del Consumidor, SERNAC, inició una fiscalización presencial a centros de estética de distintas regiones del país, entre ellas Ñuble, Biobío, Metropolitana y La Araucanía. El operativo busca verificar que estos establecimientos informen adecuadamente sobre las características, riesgos y medidas preventivas asociadas a sus servicios, especialmente en procedimientos invasivos o de mayor riesgo. La fiscalización también contempla la revisión de permisos sanitarios, publicación de precios en pesos chilenos, publicidad, identificación de responsables y condiciones de promociones y ofertas. El CERNAC advirtió que no se permitirán mensajes que induzcan a error, como promesas de resultados garantizados, y recordó que los proveedores deben adoptar todas las medidas necesarias para proteger la salud e integridad de sus clientes.
0: Nacional. Gremios que representan a las micro, pequeñas y medianas empresas manifestaron su rechazo al veto presentado por el gobierno, argumentando que debilita la obligación de garantizar pagos oportunos a los proveedores de menor tamaño. Las organizaciones sostienen que recibir los recursos dentro de plazos razonables es un principio básico de justicia comercial y no un privilegio. Los gremios advirtieron que miles de emprendedores deben esperar 60, 90 días o incluso más para recibir pagos, mientras continúan afrontando remuneraciones, arriendos, impuestos y otras obligaciones. A su juicio, esta situación afecta la liquidez, limita el crecimiento y puede provocar cierres de empresas y pérdida de empleos. Por ello, llamaron al Congreso a revisar el veto y pidieron al Estado dar el ejemplo cumpliendo oportunamente sus compromisos.
1: Región de Ñuble. La Delegación Provincial de Punilla destacó la presentación de la Agenda contra el Crimen Organizado y el Terrorismo, impulsada por el gobierno, que contempla cerca de 30 proyectos de ley y una reforma constitucional. La iniciativa busca fortalecer el control fronterizo, las capacidades de carabineros, la PDI y gendarmería, además de crear nuevas herramientas para enfrentar el crimen organizado, el terrorismo y el narcotráfico. Entre las medidas se incluye la creación de una Agencia Nacional de Decomiso, un registro de organizaciones criminales y terroristas, el fortalecimiento del sistema penitenciario y nuevas herramientas para agilizar investigaciones y endurecer sanciones. El delegado presidencial provincial, Cristóbal Jardua, señaló que la seguridad de las familias es una prioridad y que las medidas buscan entregar mayores capacidades al Estado para combatir a las organizaciones delictuales. En materia agrícola, Jardua también valoró la declaración de emergencia agrícola para la región de Ñuble, debido a los daños provocados por los recientes sistemas frontales. La medida permitirá reasignar recursos y activar instrumentos de apoyo para los productores afectados. La autoridad llamó a agricultores, sean o no usuarios de INDAP, a completar la ficha de afectación silvoagropecuaria para contar con un catastro de los daños y canalizar las ayudas.
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3: Lunes 10 de agosto, día número 222 de lo que va transcurrido este año 2026. Y por acá estamos en el Boletín Informativo, llevando las informaciones por medio de una red informativa en la región del Biobío y en la región de Ñuble, para llevar todo nuestro quehacer comunal, provincial, regional, nacional y algunos aspectos del ámbito internacional. Somos el Boletín Informativo en este día, lunes 10 de agosto.
0: Los Ángeles. Una rotura en una matriz de agua mantiene temporalmente suspendido el suministro en distintos sectores del complejo asistencial de Los Ángeles, entre ellos el Centro de Diagnóstico Terapéutico, Pabellón Central, Unidad de Paciente Crítico, Unidad de Emergencia y Maternidad. La falla fue detectada tras registrarse una baja de presión y posteriormente se confirmó una fractura en una matriz industrial ubicada bajo una calle interna del recinto. Equipos técnicos y maquinaria pesada trabajan en la reparación, mientras la dirección del establecimiento activó un plan de contingencia para mantener la continuidad de las atenciones y servicios esenciales. Mientras se restablece el suministro, se implementó un protocolo alternativo de higiene de manos mediante suero y alcohol gel, además de evaluarse la instalación de bombas para contar con un sistema adicional de lavado.
1: Los Ángeles. Detectives de la Brigada Investigadora de Robos de Los Ángeles detuvieron a dos hombres vinculados a dos robos con violencia cometidos en una misma vivienda. El primer hecho ocurrió el 9 de junio, cuando los sujetos habrían ingresado al inmueble, maniataron a la víctima y sustrajeron dinero y especies avaluadas en aproximadamente $1,000,000. El 26 de junio, uno de los involucrados habría regresado al mismo domicilio, donde fracturó la puerta de acceso y forcejeó con la víctima. La investigación coordinada con la Fiscalía permitió reunir antecedentes que vincularon a ambos imputados con los delitos. El tribunal autorizó órdenes de entrada, registro y detención, concretándose las capturas. Ambos son mayores de edad y registran antecedentes por delitos contra la propiedad. Un tercer involucrado ya se encontraba detenido.
0: Los Ángeles. Con una jornada inaugural en Santo Tomás, Los Ángeles, comenzó la Academia de Fortalecimiento de Cooperativas 2026, iniciativa destinada a fortalecer las capacidades de dirigentes y socios de cooperativas en materias de gestión, liderazgo y sostenibilidad. El programa contempla 7 semanas de formación en modalidad híbrida, con clases presenciales y transmisión en línea para participantes de las provincias de Biobío, Concepción y Arauco. Los contenidos incluyen marco legal, gobernanza cooperativa, gestión financiera, planificación estratégica, sostenibilidad y liderazgo colaborativo. La iniciativa es desarrollada por el Centro de Desarrollo de Negocios Cercotec Los Ángeles y la Carrera de Ingeniería Comercial de Santo Tomás, con apoyo de organismos vinculados al Ministerio de Economía y del sector cooperativo.
4: 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Carlos Alexis.
3: En la comuna de Alto Biobío han existido bastantes dificultades respecto a las inclemencias del tiempo. Han habido caminos que han quedado interrumpidos, ha habido gente aislada, ha habido lluvia, viento y por supuesto nieve. Durante la jornada del día de ayer domingo, el boletín informativo sostuvo contacto con la máxima autoridad comunal, don Félix Vita Manquevi, y esto fue lo que nos reportó.
5: Como te comentaba, estamos por las dos riberas, tenemos nieve, y bueno, esperamos que hoy día Vialidad ya entre, ¿no es cierto?, a trabajar con el tema de los contratos globales. Y anoche tuvimos, toda la noche estuvimos presenciando las nieves que cayó aquí en Alto Biobío, y vamos a comenzar a despejar con maquinaria pesada ya los sectores para poder habilitar los caminos viales. Así que comentarte que está todo bien, hoy día la preocupación, ¿no es cierto?, ya empieza porque empiezan los animales a dar cría. Y empezaron a adelgazarse también, así que estamos pidiendo algún apoyo en el gobierno regional. Y estuve en una reunión con el ministro de Agricultura, don Jaime Campo, y esperamos tener buenas noticias dentro de los próximos días para poder comenzar a entregarle algún apoyo a nuestra gente. INDAP también nos está pidiendo ya algunas informaciones. Seguramente ya mañana vamos a estar en las dos riberas viendo todos los puntos más críticos que tengamos, especialmente la parte más alta, por el tema de la nieve. Así que todo bien, Carlito, por lo menos la emergencia, solamente el tema vial. Así que hay algunas familias que están aisladas producto del camino, pero yo creo que dentro de los próximos días ya vamos a tener todo despejado. Así que eso, Carlitos, muchas gracias. Tengan buenos días. Chau, chau.
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3: En cuanto a los indicadores económicos para la presente jornada de día lunes 10 de agosto, la Tesorería General de la República nos dice que la unidad de fomento tiene un valor de 40.844 pesos con 79 centavos. 40.844 pesos con 79 centavos. mientras que la unidad tributaria mensual correspondiente al mes de agosto tiene un valor de 71.649 pesos. Antes de retirarnos, queremos reiterar las condolencias para nuestro compañero de labores Juan Carlos Vega, DJ Huicha de Radio Alto Bio Bio, por la sensible pérdida, el sensible fallecimiento de su padre Juan Alberto Vega, hecho acaecido en estos días, y queremos a través de este micrófono solidarizar con nuestro compañero Juan Carlos Vega, DJ Huicha de Radio Alto Bio Bio, por tan sensible pérdida, enviándole un abrazo grande para nuestro compañero de labores Juan Carlos, así también para todos sus seres queridos, para toda la familia. Un abrazo grande y solidario. Nos vamos, muchas gracias por habernos acompañado en este día lunes 10 de agosto, día número 222 de lo que va a transcurrir este año 2026, Día Internacional del León. Así es. Muchas gracias a nuestra red informativa por habernos acompañado, Radio Andalien, Radio Doña Bárbara, Radio Alto Bio Bio, Radio Violeta.cl, Bomberos Santa Bárbara.cl. La invitación es cordial para que siga en sintonía de la radio, porque aún hay más compañía para usted. Soy el abogado y comunicador radial Carlos Alexis Cueva Gatica, que les invita a que nos encontremos en una próxima edición informativa. Muchas gracias.
4: Y esto fue Boletín Informativo. Por su amable atención, muchas gracias.
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0: 13 horas, 31 minutos.
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0: 13 horas, 50 minutos.
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3: 14 horas.
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0: 14 horas, 18 minutos.
1: 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En www.radiovioleta.cl presentamos una canción chilena para no olvidar. Y Volveré es el nombre del segundo álbum del grupo chileno Los Ángeles Negros. Fue editado por Emi Odeón en 1969 y hasta la fecha contiene las canciones más conocidas de esta agrupación, tales como Y Volveré y El Rey y Yo. De Los Ángeles Negros, escuchamos Y Volveré en Violeta Chilensis, una canción para no olvidar.

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1: 14 horas, 30 minutos.
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0: 14 horas, 38 minutos.
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0: El rápido avance de la inteligencia artificial está generando un nuevo desafío para la industria tecnológica. Mantener fríos los centros de datos donde operan los potentes procesadores que hacen funcionar estas herramientas. A mayor capacidad de cálculo, mayor es el calor que producen los equipos, por lo que el enfriamiento se ha convertido en un factor clave. Frente a esta realidad, empresas como Vertiv anunciaron millonarias las inversiones para ampliar su capacidad de fabricar sistemas de refrigeración y desarrollar nuevas tecnologías de enfriamiento líquido, más eficientes para los centros de datos del futuro. Especialistas advierten que hoy no basta con crear procesadores más potentes. También es fundamental garantizar que funcionen de manera segura, eficiente y sin interrupciones para sostener el crecimiento de la inteligencia artificial.
1: 14 horas, 43 minutos.

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2: 15 horas.
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0: 15 horas, 12 minutos.
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1: Desde Medellín, Colombia, llega a radiovioleta.cl La Bandada, con Vivir en Ti, una emotiva canción que rinde homenaje a los héroes anónimos que donan órganos y sangre, regalando nuevas oportunidades de vida.

0: Escuchábamos en radiovioleta.cl a La Bandada y su sencillo Vivir en Ti. Una hermosa invitación a valorar la solidaridad, la esperanza y el poder de los actos que transforman vidas.
1: Atentos, porque en cualquier momento presentamos una nueva canción en el aire.
2: 15 horas, 20 minutos.

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2: 15 horas, 30 minutos.
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0: Chile avanza en el debate de un proyecto de ley que busca restringir el acceso a redes sociales para menores de 16 años, respaldado por evidencia científica sobre sus efectos en la salud mental y el desarrollo cerebral. La iniciativa propone impedir el registro de menores, exigir verificación de edad y limitar funciones como las reproducciones automáticas y las notificaciones que fomentan un uso prolongado. El académico de la Universidad Católica de la Santísima Concepción, Horacio Salgado, advierte que estas plataformas pueden aumentar la ansiedad, la depresión y los problemas de atención, además de afectar el aprendizaje. Según el especialista, la regulación también apoyaría a las familias en el control del uso de teléfonos móviles y busca proteger a niños y adolescentes frente a los riesgos del uso intensivo de las redes sociales.
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0: horas, 45 minutos.
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1: 16 horas, un minuto.
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0: 16 horas, 13 minutos.
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1: Javiera Mena llega a Movistar Arena. La cantante interpretará en forma íntegra el disco debut de su carrera, en su primera vez en el escenario del Parque O'Higgins. La cita será el 9 de diciembre en el Movistar Arena y tiene entradas a la venta a través de Punto Ticket.

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1: 16 horas, 25 minutos.

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1: 16 horas, 31 minutos.
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1: Si naciste un 10 de agosto como hoy, pero de 1982, esta era la canción más escuchada en este día, Dueño de Nada, de José Luis Rodríguez. Que la disfrutes, es nuestro regalo de cumpleaños.

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1: 17 horas, un minuto.
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0: 17 horas, 9 minutos.
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0: 17 horas, 26 minutos.
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1: 17:30.
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1: Atención Bio Bio. San Pedro de la Paz vuelve a brillar en el deporte internacional. La comuna fue confirmada como sede oficial de la World Triathlon Cup 2026, evento que se realizará el 1 de noviembre y que reunirá a destacados atletas de distintos países en una de las competencias más exigentes del calendario mundial. El alcalde Juan Pablo Spoerer destacó que esta noticia no solo posiciona a la ciudad en el círculo deportivo global, sino que también impulsa el turismo, el comercio local y el orgullo de la comunidad. San Pedro de la Paz, capital del deporte al aire libre.
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2: Diecisiete horas, 49 minutos.
1: El reloj de la historia no se detiene y la música nos vuelve a conectar. Estás en radiovioleta.cl y comenzamos a desglosar el calendario de este 10 de agosto. Hoy repasamos los nacimientos de verdaderos genios de las cuerdas, giros inesperados en los tribunales del rock y las movidas más audaces de la historia musical. Sube el volumen y viaja con nosotros a través de las efemérides musicales que marcaron al mundo. Iniciamos este recorrido en 1909. Nace el célebre cantante argentino de boleros y trova Leo Marini, Alberto Benito Clonuer. Artísticamente conocido como Leo Marini, nació en Mendoza, Argentina, apodado La Voz que Acaricia. Se convirtió en uno de los máximos exponentes del bolero latinoamericano en las décadas de los 40 y 50, dejando una huella imborrable junto a la mítica agrupación cubana de Sonora Matancera.
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1: 1970, Jim Morrison y su accidentada noche en Miami. Comienza el polémico juicio contra Jim Morrison, líder de The Doors. En Estados Unidos se abre el proceso legal contra el mítico Ray Lagarto. Jim Morrison, vocalista de The Doors. El cantante fue acusado de comportamiento lascivo e indecente tras un caótico concierto ofrecido meses antes en Miami. Este mediático juicio marcó el inicio del turbulento declive final de la banda.

En 1985 de este 10 de agosto, Michael Jackson compra el tesoro de los Beatles. Michael Jackson adquiere los derechos del catálogo musical de The Beatles en una de las jugadas financieras más famosas de la industria. El rey del pop, Michael Jackson, compra por más de 47 millones de dólares la editora ATV Music, adueñándose de los derechos de autor de casi todas las canciones de The Beatles. Este movimiento causó la ruptura

2008, el pop global se rinde ante I Kiss a Girl. Katy Perry llega por primera vez al número uno en el Reino Unido. La cantante estadounidense Katy Perry alcanza la cima de las listas británicas con su polémico e irreverente sencillo I Kiss a Girl. Este éxito internacional la catapultó directamente al estrellato global, definiendo el sonido del pop juvenil de finales de la década de los 2000.

Finalmente, en el 2023, el renacer de la leyenda del rock argentino, Charly García. Se viralizan reportes del regreso al estudio del astro argentino, Charly García. El legendario e indestructible Charly García demostraba una vez más que su genialidad no tiene fecha de caducidad. En este periodo se intensificaban los preparativos y grabaciones de lo que sería su esperado regreso discográfico, manteniendo en vilo a millones de fanáticos del rock en español en todo

0: 17 horas, 57 minutos.
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1: 18 horas.
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Hola, bienvenidos. En este día lunes, esperando que hayan comenzado muy bien la semana, damos inicio a Vivan los 80. A partir de ahora, conéctate con la música de tu vida.

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1: 18:30.
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0: 18 horas, 37 minutos.
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1: 19 horas, 4 minutos.
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0: 19 horas, 13 minutos.
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1: 19:32.
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0: El reloj de la historia no se detiene y la música nos vuelve a conectar. Estás en radiovioleta.cl y comenzamos a desglosar el calendario de este 10 de agosto. Hoy repasamos los nacimientos de verdaderos genios de las cuerdas, giros inesperados en los tribunales del rock y las movidas más audaces de la historia musical. Sube el volumen y viaja con nosotros a través de las efemérides musicales que marcaron al mundo. Iniciamos este recorrido en 1909. Nace el célebre cantante argentino de boleros y trova Leo Marini, Alberto Benito Clonuer. Artísticamente conocido como Leo Marini, nació en Mendoza, Argentina, apodado La Voz que Acaricia. Se convirtió en uno de los máximos exponentes del bolero latinoamericano en la década de los 40 y 50, dejando una huella imborrable junto a la mítica agrupación cubana de Sonora Matancera.
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0: 1970, Jim Morrison y su accidentada noche en Miami. Comienza el polémico juicio contra Jim Morrison, líder de The Doors. En Estados Unidos se abre el proceso legal contra el mítico Ray Lagarto. Jim Morrison, vocalista de The Doors. El cantante fue acusado de comportamiento lascivo e indecente tras un caótico concierto ofrecido meses antes en Miami. Este mediático juicio marcó el inicio del turbulento declive final de la banda.

En 1985 de este 10 de agosto, Michael Jackson compra el tesoro de los Beatles. Michael Jackson adquiere los derechos del catálogo musical de The Beatles en una de las jugadas financieras más famosas de la industria. El rey del pop, Michael Jackson, compra por más de 47 millones de dólares la editora ATV Music, adueñándose de los derechos de autor de casi todas las canciones de The Beatles. Este movimiento causó la ruptura definitiva.

2008, el pop global se rinde ante I Kiss a Girl. Katy Perry llega por primera vez al número uno en el Reino Unido. La cantante estadounidense Katy Perry alcanza la cima de las listas británicas con su polémico e irreverente sencillo, I Kiss a Girl. Este éxito internacional la catapultó directamente al estrellato global, definiendo el sonido del pop juvenil de finales de la década de los 2000.

Finalmente, en el 2023, el renacer de la leyenda del rock argentino, Charly García. Se viralizan reportes del regreso al estudio del astro argentino, Charly García. El legendario e indestructible Charly García demostraba una vez más que su genialidad no tiene fecha de caducidad. En este periodo se intensificaban los preparativos y grabaciones de lo que sería su esperado regreso discográfico, manteniendo en vilo a millones de fanáticos del rock en español en todo.

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0: Revisamos a continuación las principales noticias registradas en la provincia, región y en el país durante las últimas horas. Les saluda Enrique Oses Quesada. El pronóstico del tiempo para el lunes 10 de agosto, día en que saludamos a Lorenzo. Tendremos en Los Ángeles cielo mayormente despejado con una temperatura máxima de 13 grados. Durante la noche tendremos cielo mayormente despejado y la temperatura mínima descenderá hasta los menos 2 grados. Estas son las informaciones. Cernac inició una fiscalización nacional a centros de estética para verificar que informen riesgos, características y medidas preventivas de sus servicios y proteger a los consumidores. Gremios de MIPYMES cuestionan el veto del gobierno al pago oportuno a 30 días y advierten que los plazos de 60 o 90 días afectan la liquidez, el empleo y la continuidad de pequeñas empresas. La delegación presidencial de Punilla valoró la agenda contra el crimen organizado y el terrorismo, que contempla una reforma constitucional y cerca de 30 proyectos para reforzar la seguridad. Santo Tomás, Los Ángeles y Cercotec iniciaron una academia que capacitará a cooperativas del Biobío en gestión, gobernanza, liderazgo y sostenibilidad durante 7 semanas. CESFAM Nororiente de Los Ángeles invita a la comunidad a participar en un concurso fotográfico sobre lactancia materna. Las imágenes podrán enviarse hasta el 18 de agosto. Un día como hoy, 10 de agosto, pero de 1960, nace en Málaga, España, el actor Antonio Banderas, quien además ha desarrollado trabajos musicales y participado en proyectos vinculados al mundo de la canción, siendo uno de sus mayores éxitos es la canción del mariachi de la película Desesperado.
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2: 20 horas, 2 minutos.
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